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prende de repente, intensamente. La mágica luz que te iluminará. Hoy es un nuevo día, querida mía, yo contigo quiero celebrar. Por todas nuestras vidas, yo lo juro, por la luz que me ilumina, que voy a luchar por lo que quiero, por lo que quiero.